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0: You guys, ahí viene el tiempo del año cuando las personas andan de más de mal humor. ¿Sabes por qué, DJ D-Rock?
1: Why are they more mad?
0: Because ya cuando llega el tiempo de invierno, menos sol, gente más enojada. Oh, man. The wifey is gonna be like, I want this, Dad. Y ya sabes que se ponen de mal humor. ¿Y sabes por qué? Es que el sol, güey, el sol nos hace más feliz.
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0: Well, let me tell you another thing, man. Por si no hay sol, otra cosa que puedes comer tú que te puede traer un poco más de felicidad, por no sabías, es la fruta, y específicamente, man, the watermelon.
1: Watermelon.
0: Watermelon makes people happy, so definitely retaca a la novia, a la esposa, a todos con watermelon for the upcoming months, man. Hoy estamos en la mezcla, DJ D-Rock on the turntables. My name is Hector Millán. Son las 5:24 de la tarde. And you know what, man? The party is lit. Thank you guys for hanging out. Tuesday, we got you with the soundtrack. Aquí en Fuego FM, DJ D-Rock. Let's go.

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3: Estamos en la semana de la cuádruple fecha FIFA, el inminente inicio de la Copa de Naciones de la CONCACAF y la doble jornada doble de este próximo sábado aquí con transmisión exclusiva de fútbol de primera, la radio oficial de las selecciones de fútbol de los Estados Unidos y la nueva casa está de regreso en esta, la que fue su casa y seguirá siéndola en los próximos 8 años de la selección mexicana de fútbol. Este próximo sábado en vivo, en una doble jornada doble en Orlando, arrancamos a las 4 de la tarde, tiempo del este, 1 de la tarde en el Pacífico, con el partido entre los Estados Unidos y Perú. La segunda temporada al mando de la selección de todos para Mauricio Pochettino. Ahí estaremos junto a Rosa Beatriz Sánchez y al 3 veces mundialista Tabaré Ramos. Y ese mismo sábado por la tarde-noche en Baltimore, desde las 8:30 de la noche, tiempo del este, 5:30 en el Pacífico, con los relatos de Andrés Cantor junto a Manolo Sol, al pibe Valderrama y a Nico Cantor a nivel de cancha, la selección mexicana de fútbol comienza el proceso de Rafa Márquez, con algunos inconvenientes, entre ellos el preparador físico, usted ya lo sabe, por supuesto, frente a Colombia, Colombia que continúa con Néstor Lorenzo su pasaje después de una magnífica Copa del Mundo. Hay coletazos todavía de lo que dejó el derbi de Madrid. Por un lado, el presidente del conjunto merengue, Florentino Pérez. Del otro lado, el vicepresidente de la Real Federación Española y presidente de la Liga, Rafael Tebas. Juego cruzado entre estos personajes. Y por supuesto también todo lo que termina siendo la primera presentación ya en el entrenamiento en la Ciudad Deportiva de Las Rosas del flamante campeón del mundo, que va a estrenar su camiseta con su segunda estrella en Wembley, y más ni menos frente a la selección de Inglaterra, un partido que pudo haber sido tranquilamente la final de la pasada Copa del Mundo. Y hablando de la final de la pasada Copa del Mundo, el subcampeón también, van llegando los legionarios, Rosa Beatriz Sánchez, a Buenos Aires para lo que serán los partidos frente a Bolivia en el Mario Alberto Kempes, el ex Chateau Carreras de Córdoba, frente a la selección de Bolivia, frente a Burkina Faso en el Monumental y, por supuesto, el 6 de octubre, la despedida de Leo Messi. Rosa, ¿cómo estás? Bienvenida.
4: Hola, Sammy. Sí, solamente faltan 2 jugadores de la selección argentina que están por llegar. Uno es Enzo Fernández. Y recordando una vez más también el hecho de que Rodrigo De Paul, Nicolás Otamendi van a estar solamente para el último partido, para el homenaje de Messi, porque justamente quieren que estén todos los campeones del mundo, aunque bueno, Otamendi recordemos que se había retirado de la selección argentina, están en el predio de Ezeiza con los entrenamientos, hay novedades con respecto a la renovación o no del contrato de Lionel Scaloni. En Argentina están diciendo que ahora se quedaría, pero bueno, todavía no hay nada obviamente oficial, y hoy, 22 de septiembre, que se iban a empezar a vender las entradas para los partidos, incluido el del día 6, el homenaje a Messi frente a Benín, se postergó por 48 horas más, así que se empezarán a vender a partir del jueves, los mismos valores, pero bueno, habrá que esperar 48 horas más, hay que registrarse en una web especial, y solamente se venderán 4 entradas por persona, así que bueno, habrá que esperar un poquito más para lograr capturar uno de esos lugares privilegiados para ver aquel momento histórico que se va a producir cuando Leo Messi pise por última vez la cancha de una cancha argentina vistiendo la camiseta albiceleste.
3: El que sí renovó fue el técnico Daniel Campeón del Mundo, Luis de la Fuente, como no podía ser de otra manera. Se va a convertir, después del húngaro Ladislao Kubala, en el seleccionador de mayor tiempo en ese cargo. Una década para Luis de la Fuente, que ha trabajado también con las divisiones menores, con las selecciones con límite de edad, como no podía ser la excepción. Así que bueno, Luis de la Fuente que seguirá siendo de manera correcta, y era lógico, el seleccionador del campeón del mundo.
5: ¿Qué tal, Sammy? Un saludo para todos. Esto venía anunciándose desde hace días, que iba a ser un hecho, que faltaba solamente firmar los papeles. Es una extensión que incluye la próxima Eurocopa, el próximo Mundial y la Eurocopa que sigue a la Copa del Mundo de 2030, es decir, todo un periodo largo de competiciones que va a tener a cargo el seleccionador campeón del mundo, a quien le llega todo esto ya en una edad avanzada, 65 años de edad, así como Vicente del Bosque fue campeón a los 60, De la Fuente lo logró a los 65, consiguió el reconocimiento como entrenador justamente en la parte final de su carrera, o en lo que aparecía como el periodo ya de cierre de su trayectoria, un técnico con mucho recorrido, eso sí, en selecciones menores.
3: Antes de hablar en los próximos segmentos ya y meternos a la fecha FIFA, no podemos soslayar este fuego cruzado que ha ocurrido entre el presidente de la Real Madrid y el presidente de la Liga Española, Javier Tebas, teniendo en cuenta lo que ocurrió con el colegiado en el derbi del fin de semana. Hoy, además, el comité de arbitraje de la Real Federación Española evacuó también un comunicado diciendo que efectivamente la acción de Kang In-Lee debía haber sido cartulina roja, con lo cual queda en evidencia lo que manifestó el presidente del Real Madrid, que pidió que sea sustituido, relegado de su cargo Javier Tebas, por alguien capaz de administrar la Liga Española y de desarrollar todo su potencial con el deber elemental de la neutralidad a tenor de este comportamiento inadecuado, dice el comunicado del Real Madrid, y sostenido en el tiempo. Entendemos que la competición profesional de fútbol en España necesita con urgencia un dirigente capaz de administrarla y de desarrollar todo su potencial con esa neutralidad. Salió, por supuesto, el grandilocuente Javier Tebas a responderle al Real Madrid, diciendo que un error arbitral no demuestra una conspiración, ni repetirla durante años la convierte en verdad. Que se quiten la venda. Estamos en septiembre y ya dan la liga por adulterada. La coartada de siempre, dice Tebas, ya no se la cree nadie con sentido común. Es más cómodo señalar una conspiración que explicar lo que ocurre en el césped. Yo no sé a dónde va a llegar este fuego cruzado.
4: Ya no hay retorno, Rosa, me parece.
3: De estos comunicados de ambas entidades.
4: No, me parece que la relación entre Tebas y el Real Madrid ya no tiene retorno, claramente. El problema acá que yo veo es que Tebas tiene razón en mucho de lo que dice. El problema es cómo lo dice y en qué lugar se coloca para decirlo. Él podría decir lo mismo desde un lugar un poco más neutral, un poco más profesional. Y en eso, en parte de eso tiene razón el Real Madrid. Pero bueno, esto de que está todo orquestado, no tiene razón el Real Madrid. Pero bueno, los errores arbitrales ocurren cuando los favorecen a ellos, no pasa nada, pero cuando los perjudican, en el caso de que, bueno, se perdió un partido, no se perdió la final de la Champions, ni nada, fue un partido nada más. Claro, fue frente en el derbi. Pero bueno, me parece que ahí los dos tienen que corregir posiciones. Sin embargo, no da la sensación de que ninguno de los dos, ni Tebas ni el Real Madrid, lo vayan a hacer, por lo cual para mí esta relación está rota.
5: Lo curioso de todo esto es que Tebas es aficionado, hincha del Real Madrid, confeso, ¿no? A ver, este enfrentamiento tiene muchísimo tiempo. Recuerden que hubo un cruce muy fuerte en los tiempos del proyecto de Superliga, que Tebas se opuso enérgicamente a aquello que finalmente terminó desmoronándose. Eso fue un golpe para el Real Madrid, que desde hace mucho tiempo también tiene una campaña orquestada contra los árbitros en España. Esto tiene años ya en proceso, quiero decir. El Real Madrid cuenta con un órgano de difusión que es su propio canal de televisión.
3: Terrible, yo me quedé viendo, Daniel, perdón, sí, que te interrumpa, yo me quedé viendo y cambié para ver Real Madrid Televisión después del derbi, y habrán sido 3 horas de programa, pero sacando imágenes de archivo y despotricando y volviendo al caso Negreira. Sí. Una campaña tremendamente orquestada.
5: Cada vez que se designa un árbitro, durante la semana van haciendo videos, mostrando los antecedentes del árbitro, aquí se equivocó, aquí nos perjudicó, etcétera, etcétera, etcétera, condicionando a los árbitros

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3: La expulsión del coreano que no se dio, de Kang In-li, debió ser...
4: Bueno, y encima lesionó a Valverde.
5: Pero eso es un error. Eso es un error, no es algo deliberado. No. Y errores arbitrales hay todo el tiempo. Con lo
3: pero
5: cual...
3: con el VAR, que tanto le gusta a usted, digamos, si a mí me pregunta Rosa, para mí debió quedar con 9 el Atlético de Madrid y correctamente con 10 como quedó el
5: ¿por
3: Real
5: qué con
3: Madrid.
5: 9? ¿Quién,
3: para
5: ¿quién
3: mí
5: sería
3: las
5: el otro?
3: Dos eran expulsiones. La
5: para
3: del
5: Cuti
3: Romero
5: la del
3: Cuti,
5: no.
3: Y la de Cangeli.
5: Para mí la del Cuti,
3: en mi opinión, no se me moleste. En mi opinión.
5: Bueno.
3: Yo la respeto, la suya, la de Daniel, no la comparto, porque pero la respeto, tranquilo. Y para mí tengo que abordar con 9. Con 9. La del Cuti también.
4: Para
3: porque...
4: mí la primera puede
5: pero
4: ser.
5: Pero el Cuti
4: puede,
5: es discutible. Sammy,
4: la segunda no.
5: Sammy, yo te quiero convencer.
3: No saca la pierna.
5: El Cuti tiene la posesión.
4: Pegarle, pero...
5: el Cuti es el que tiene la posesión de la pelota. Cuando la va transportando,
3: no me va a convencer.
5: Bellingham se le cruza, lo barre. ¿Y qué quieren que haga el Cuti con la pierna? Él ya venía con el envión para patear la pelota. ¿Qué va a hacer? ¿Qué hace con ese envión? O sea, no le queda otra que tocarlo.
3: La
5: y
3: intencionalidad...
5: Fue, no, pero sea, además fue en
3: fue
5: el piso...
3: Fue abolida y borrada el reglamento en el año 91.
5: No, está bien, pero él venía...
3: No existe la intencionalidad.
5: Fue una pelota disputada, a eso me refiero.
3: Bueno, vamos
5: porque,
3: a cambiar
5: porque
3: la historia.
5: Porque Bellingham también se barre.
3: Está bien, o sea, lo respeto la bueno.
4: No, pero es que hay muchas opiniones sobre esto, ¿eh?
3: Sí.
4: De un lado y de otro.
3: Total.
4: Es decir, tampoco es tan clara la opinión sobre la
3: sí,
4: tarjeta
3: sí, no.
4: Roja.
3: Claro.
4: La de Kang In-li... Es unánime.
3: Sí,
5: la de Kang In-li es así, sí. Estamos todos de acuerdo.
3: Claro, al final, tampoco la repetición del VAR tiene que ser, yo insisto, no puede ser en cámara lenta porque se ve, y
4: por eso, digamos, justamente,
3: se ve mucho más grave.
4: Es entonces, que la de Kang In-li, como la veas.
3: Exacto, totalmente.
4: Como la veas.
3: Bueno, así las cosas, queríamos dejar este rifirrafe que va a continuar, por supuesto, en la semana de fecha FIFA entre Teva, la comisión de árbitros, el Real Madrid. Esto no termina. No termina bien. Bueno, vamos a ir a la pausa. Les recordamos que este sábado tenemos los dos partidos, Estados Unidos frente a la selección de Perú. Estamos en el campamento del equipo de todos. Estamos en el campamento de Orlando de la selección de Mano Meneses. También, por supuesto, las novedades de la selección mexicana de fútbol y algo más de Colombia. Si estamos en disposición, sí, vamos a ir a la primera pausa. Y nos metemos en lo que significa el partido de la selección de los Estados Unidos. Mauricio Pochettino, que estuvo el viernes en el derbi del Río Hudson. Estuvo Pepo Guardiola también
4: sí,
3: en
4: señor.
3: El partido, ¿no?
4: Los
3: que,
4: dos ahí están.
3: Muy bien, que gana el Red Bulls por 1-0 al conjunto que hace las veces de local.
4: Gol de Julian Hall, por cierto.
3: En el estadio de los Yankees de Nueva York. Gol de Julian Hall. Buen trabajo, además de los chicos, porque Cavan Sullivan convocado marcó, porque Julian Hall marcó, porque Miller marcó doblete,
4: sí.
3: Está convocado en la selección de los Estados Unidos. Reiteramos, son 12 jugadores de la MLS que están dentro de la convocatoria de 28 de Mauricio Pochettino. 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

0: La selección de los Estados Unidos ya está trabajando en el tremendo predio que tiene en Atlanta, Georgia, el Arthur Blank, de cara a lo que será su primera presentación en Orlando este próximo sábado frente a Perú, que arribó en la jornada de ayer, partió el domingo por la tarde-noche, ya está trabajando allí en el Omni Center, esperando algunos elementos que lleguen del ámbito internacional, del fútbol brasileño, en el caso de la culebra André Carrillo. Causó baja el central peruano-alemán Gruber, que se lesionó, el jugador del Mainz. Fue convocado Alfonso el Fonchi Barco, que juega en Croacia, que había jugado ya 5 partidos en la era del Mano Meneses. Y esta selección de los Estados Unidos, Rosa Daniel, que arranca este nuevo proceso con Mauricio Pochettino desde el vamos, desde cero, con una convocatoria de jugadores MLSeros muy jóvenes que están marcando una diferencia, y uno dice, bueno, ahora sí ha buscado, por lo menos en esta primera convocatoria de la fecha FIFA postmundialista, a bastantes elementos que se están destacando, porque no han sido convocados, sino que de verdad están destacando en el ámbito local, y quiere observarlos. Veremos cuánto tiempo en cada uno de los 4 partidos, pero además tenerlos cerca entrenando y en la concentración verlos en el día a día, Rosa.
1: Sí, absolutamente. Una de las selecciones con promedio de edad más bajo, porque bueno, recordemos, bueno, Tim Ream ya no está más, que era el mayor de la selección. Muchos de los mayores no han venido. Y hay muchos jóvenes, ¿no? Hay 2 jugadores de 17 años, uno Cavan Sullivan, que los va a cumplir durante dos días después del debut, justamente, el 28 va a cumplir los 17. Xavier Gozo también. Y va a haber que ver en quiénes confía este técnico. Recordemos que, bueno, de los dos centrodelanteros que uno puede pensar que son Ricardo Pepi, que se lesionó y no va a venir finalmente, y Folarin Balogán, que tampoco fue convocado. ¿Quién será el número 9 de esta selección? ¿Si habrá falso 9? Damien Downs fue convocado luego de la baja de Ricardo Pepi. ¿Acaso tenga él la oportunidad? Pero bueno, muchas cosas nuevas veremos en esta cuádruple fecha FIFA, porque recordemos que varios de los pesos pesados no han sido convocados, entre ellos Weston McKennie, Tim Weah creo que tampoco está, no, sí, Tim Weah está, por supuesto Pulisic no estará, así que bueno, veremos quiénes juegan en sus lugares y quiénes son los que en esta doble o cuádruple fecha FIFA tiene la oportunidad y además la aprovecha.
2: Al técnico de la selección de los Estados Unidos no le ha temblado el pulso para darle posibilidades a los jóvenes, para poner el ojo sobre la MLS. Cada vez son más jugadores de la liga local que entran en los llamados. Recordemos que cuando ocurrió aquel impasse antes de la última Copa Oro que jugó Estados Unidos, donde los referentes, digamos que decidieron tomar descanso, algunos de ellos, el técnico fue a buscar en la fuente de la MLS, y muchos jugadores se fueron ganando un lugar, destacando después de eso, incluso yéndose a Europa. Alex Freeman fue el primero, pero después hubo unos cuantos más que dieron ese paso, y ahora me parece que está en la misma línea. Observa hacia la MLS al mismo tiempo que va dándole seguimiento a los jugadores que están en Europa, buscando futbolistas que tengan alguna raíz, que puedan contar con la doble nacionalidad para incorporarlos. Está tratando de darle un perfil comprometido, competitivo y con una comprensión clara del modelo de juego que pretende el técnico. Y a mí me parece que hay que darle toda la confianza en esa apuesta por los resultados que dejó, sobre todo en la Copa del Mundo.
0: Uno de esos jugadores que dejó la MLS, que fue subcampeón de la MLS Cup la temporada pasada, que llegó a la selección también y está jugando en la Championship de Inglaterra, es nuestro primer invitado en esta secuencia, es Sebastian Berhalter, que habló así en la rueda de prensa en la concentración de Atlanta de la selección de los Estados Unidos.
3: I think it's great. I think, you know, especially not being abroad, you know, you cherish being with, you know, all American. I think it's fun. You know, it's fun being around, you know, people from the same country, and, you know, Gio's experienced it for a while, like coming back and, you know, having that feeling of coming back to the States. And, you know, for me, the first time, it's been cool. You know, just so happy to come back and, yeah, be home.
0: Bueno, ahora habla desde ser un legionario, Rosa, ¿verdad? Sí. Volver ahora, pero en una condición, digamos, y la etiqueta de jugador que milita en el fútbol extranjero, en una liga que es la segunda de Inglaterra, pero que es extremadamente competitiva, ¿no?
1: Sí, es una liga en la cual los jugadores estadounidenses se han sentido cómodos habitualmente. Entonces, bueno, es una buena, es un buen salto de calidad para él que lo puede llevar más adelante si es que él crece futbolísticamente en esa liga, ¿no? Pero bueno, estos son uno de los jugadores nuevos que aparecieron en estos últimos años y que dieron la talla en la selección, que estuvieron a la altura, que estuvo en el Mundial, y a raíz de eso es prácticamente donde se da su salida, la vidriera del Mundial, donde no solamente Estados Unidos hizo las cosas bien, sino que Berhalter también estuvo a la altura de las circunstancias, no desentonó, no decepcionó, y bueno, ahí tuvo su oportunidad. Y ahora por primera vez él explica lo que se siente estar afuera y ser convocado y volver a casa y reencontrarse con sus compañeros.
2: Tiene varias ventajas, Berhalter. Yo creo que por características va a encajar bien en Europa, va a desarrollar bien su carrera en Inglaterra, en la Champions y probablemente en algún momento en la Premier League, por esa dinámica que tiene, por el espíritu combativo, por la personalidad. Y hay que recordar que Sebastián es hijo de Gret Berhalter y que de alguna forma fue hijo de legionarios. Es un chico que tuvo que cambiar de país varias veces, que vio a su papá desarrollar una carrera como jugador internacional y que probablemente toda esa reserva que él tiene en su memoria y que fue parte de su crianza le terminen ayudando para adaptarse. Totalmente. Rápidamente. Yo no tengo dudas que lo va a hacer.
0: Otro legionario, hijo también de un extraordinario jugador que fue capitán y mundialista en los Estados Unidos como Claudio Reina, Giovanni, que estuvo en el Mundial, que marcó un golazo en el Mundial, habló de esta sensación de los más jóvenes, de los convocados. Bien decía Rosa, es una convocatoria que tiene un promedio de 22, casi 23 años, y habló de la presencia de estos jóvenes que están fundamentalmente en este combo, en esta primera convocatoria de la segunda etapa de Mauricio Pochettino, y a eso se refirió también Gio Reyna.
3: Yeah, I think obviously what Justin said, I spoke to him since we just got here yesterday. He's a great kid, so it's nice to get to know him so far, and yeah, it makes me feel a little bit old, but it's nice to have a lot of them here. You know, looking forward to getting to know them better on and off the field. So yeah, just here, try to help them. You know, show them what we've built and what we're striving to build. And then, yeah, obviously a lot of them are very, very talented, or all of them are very talented. So we're just here to help, have them be themselves and just enjoy their time with the team.
0: Hablaba primero de Cavan Sullivan específicamente, ¿no? Sí. Que no lo conocía, con el cual ha conversado, se siente tío, se siente viejo.
1: Habla como dice, un veterano,
0: un
1: sí.
0: Un veterano, cuando realmente muy joven también, sobre esta posibilidad de estos chicos. Le fue bien a Cavan, que volvió a marcar, que volvió a hacer asistencias, y la verdad a mí me parece saludable. Hay 21 convocados del global de este llamado, Rosa Daniel, que son jugadores que han hecho el proceso de la academia de la MLS, de los equipos que han tenido, que han jugado MLX Pro, que han jugado la Copa Generation Adidas, que han estado en selecciones con límite de edad, que han estado jugando en el MLX Next Pro, que viene a ser un torneo de reservas, que han estado en la MLS. Es decir, el fortalecimiento de la liga y el fortalecimiento de los clubes que hoy son aportantes y formadores de los jugadores que a la postre llegan a esta convocatoria.
1: Sí, yo no sé cuánto habrá colaborado este Mundial en hacer crecer a futuro la liga y motivar a nuevos jóvenes a partir de lo que fue el Mundial en Estados Unidos a ir a las academias y a sumarse, pero sí lo hace esta nueva camada de jugadores jóvenes que efectivamente todos vienen de ahí como modelos para los que vienen desde abajo, ¿no? Desde divisiones inferiores, de las academias, para bueno, seguir luchando para estar ahí en el futuro. Así que me parece que es un buen ejemplo, un buen modelo para ayudar al crecimiento de este deporte en Estados Unidos, ¿no?
2: Yo creo que en mucho tiempo la MLS tenía, digamos, como punto flaco que, digamos, el manejo de las divisiones inferiores no era el mejor. Muchos futbolistas terminaron desarrollando su carrera desde muy jóvenes fuera, en Europa. Pulisic, por dar un ejemplo, ¿no? Terminando el proceso de formación en otro lugar. Ahora ese proceso de formación se está haciendo más aquí. Y hay una ventaja, que por la propia estructura de la liga, que más allá de la disputa de los títulos, hay mucha compra y venta, los jugadores tienen la posibilidad de debutar temprano. Ah. En muchos clubes los jugadores debutan temprano. Y los técnicos no tienen problema en hacer debutar a los futbolistas temprano darles responsabilidades, ponerlos en partidos importantes. Le pasa prácticamente a todos los clubes. Filadelfia es especialmente llamativo porque produce
0: tiene
2: mucho talento.
0: Academia,
2: y yo Red Bull es otro caso, ¿no? Pero es verdad que llegan con un rodaje a los 17, 18, 19 años que si uno lo compara con la Liga MX es muy diferente. Es decir, en México hay muchas más trabas para que el futbolista joven pueda debutar en primera. Aquí en Estados Unidos no. También hay más equipos, eso hay que decirlo.
1: Hay muchos más,
2: ¿no?
1: Claro.
2: Y luego, evidentemente, los clubes tampoco tienen problema en si hay una posibilidad de venta, independientemente de que no sea un monto exagerado, proceder y darle salida al jugador.
0: Tal cual. Bueno, el rival es Perú, que está en un proceso de construcción, de construcción, como dice su técnico, al cual vamos a escuchar, a Mano Menezes, ex seleccionador de Brasil. Tiene, digamos, todavía de los mundialistas, porque tiene una base, el mejor arquero del Perú, por lo menos que yo vi, es Pedro Galés, está Yoshio Mario Tun, está André Carrillo, volvió a convocar por primera vez en el proceso de Menezes a Gianluca Lapadula, que se fue a jugar a Universitario, que está marcando goles, lleno de una serie de jugadores más jóvenes que quiero observar. Es una base de las convocatorias desde que asumió como seleccionador peruano Mano Menezes. No ha hecho una lista a lo club de 44, ni mucho menos de 30, sino mantiene una base de 24, 26 jugadores que quiere seguir observando en este proceso. Y de los rivales habló el seleccionador brasileño del Perú.
4: Con cuatro equipos que llegaron en octavos del Mundial, también pasan por renovación. Ya tenemos conhecidas as relações de Canadá e Estados Unidos, que saiu há pouco. Estados Unidos sai 15 jogadores novos, cambiou 13 jogadores, mas aumentou um pouquinho a lista, então está com 15 novos, o que quer dizer que também empeça um novo ciclo, mesmo com o mesmo treinador, mesmo com parte da equipe estar aí, vai começar o ciclo para o próximo, né? Canadá modificou um pouquinho menos, também não tem um universo tão grande de jogadores como tem Estados Unidos.
0: Ao menos conhece algo de lo que ha passado. Também falou Eric Noriega. Eric Noriega, que é um jogador que surgiu na Alianza Lima, que é volante de contenção, mas nesta convocatória em particular, por la baja de certos jogadores na saga central, lo vai colocar de central en el partido contra Estados Unidos. Él juega en el gremio de Porto Alegre y es Eric Noriega.
5: Por lo que hemos visto de sus partidos anteriores, sabemos que tienen bastantes jugadores de mucha calidad, pero nada, tenemos que pensar en lo que tenemos que hacer nosotros y en el momento que nos toque ver el video de ellos, ahí analizarlos bien. Nos tenemos que acostumbrar a todo, ¿no? Obviamente es un poco difícil acostumbrarse tan rápido, pero creo que esto nos ayuda bastante para en las eliminatorias jugar en altura, en calor, frío, en lo que sea. Nos ayuda un montón. El profe me conoce de central, yo también sé qué es lo que él pide, porque lo pidió en gremio, entonces por esa parte creo que no tengo ningún problema, pero siempre digo lo que más quiero es jugar y en este caso apoyar a la selección. Tenemos algunos microciclos con Mano, creo que la idea que él está intentando pactar con nosotros la tenemos bastante clara y ahora aprovechar estas dos semanas que tenemos cuatro amistosos, que no es normal tener cuatro amistosos, pero para nosotros nos sirve muchísimo, ¿no? Lo que nosotros queremos es poder mejorar muchísimo la selección y creo que la idea que él está dándonos en cada entrenamiento nos va a ayudar mucho para conseguir los objetivos más adelante.
0: Bueno, lo dirigió y lo conoce en el gremio de Porto Alegre. El partido es este sábado en Orlando. Ahí le presento Rosa a los coleguitas que van a llegar seguramente a cubrir. Ahí estaremos con Tabaré Ramos, con Rosa Beatriz Sánchez. 4:00 p.m, tiempo del Este. 1:00 en el Pacífico, por fútbol de primera, Estados Unidos-Perú, en una doble jornada en la radio del Mundial.
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1: Se lesionó Federico Valverde con la entrada de la cual estábamos hablando en el arranque del programa. Lo va a reemplazar Emiliano Martínez. Japón, Corea y la India en el debut de Diego Forlán como seleccionador interino de Uruguay. Panamá también trabaja con Thomas Christiansen en su gira asiática con tres bajas por lesión. Y la Conmebol confirmó las fechas de las semifinales de las dos tazas de la Libertadores, más taza que nunca, va a haber final brasileña otra vez. Fluminense Palmeiras, la ida el 14 de octubre en Río, la vuelta el 21 de ese mes en San Pablo. Estudiante de La Plata, de cuatro equipos semifinalistas, tres brasileños. Estudiantes contra Flamengo, la ida el 15 de octubre, por confirmar la sede. La vuelta el 22 en Maracaná.
2: ¿Y por qué va a haber final brasileña si hay un equipo que no es brasileño?
1: Porque podría de cuatro ganar, son tres.
2: Y bueno, pero podría
3: un
2: ser
3: un finalista equipo brasileño. Es lo que
2: uno,
3: quiso decir,
2: eso,
3: ¿no?
2: Seguro.
1: Yo
2: claro,
1: le digo la final. O final, no, otra vez.
2: Esa es una expresión de deseo.
1: Por eso, está bien, pero tres de cuatro, Rosa. Y la otra semifinal, la de la Copa Sudamericana, está Boca frente a Vasco da Gama el 13 de octubre. Tendrá que volver a Buenos Aires el director seguro en la Bombonera. Y luego, ay, claro, por confirmar, Vasco da Gama recibe a Boca, me imagino.
3: Todavía no hay cancha.
2: Está bueno,
3: nada,
2: está bueno para hacer la semana completa. El 6 de octubre, la final de Messi.
1: Ah, ya se queda.
2: Y claro, ahí es la semana ideal,
1: y sí,
2: chicos.
1: Me imagino que debe haber reservado completo.
2: Y sí,
1: bueno,
2: sí.
1: Y la otra es Atlético Mineiro en Belo Horizonte. El 14 de octubre, la ida, Atlético Mineiro frente al sorpresivo Montevideo City Torque. Y la vuelta en el Centenario el 21.
3: Puede haber pleno brasileño, puede haber finales argentino-brasileño en las dos.
2: O brasileño-uruguaya.
3: O brasileño-uruguaya, claro.
1: Doblete verde-amarelo. Vamos a la pausa.
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1: Bueno, arranca también con esta fecha FIFA la quinta edición de la Liga de Naciones de la CONCACAF, que arranca mañana y se prepara para un partido histórico, el número 500. Le ponemos para los amigos del canal de YouTube en pantalla cómo se va a jugar. 41 selecciones, 3 categorías, esto entre la Liga A, B y C respectivamente. La A tiene 16 equipos, la B también 16, la C 9 con 9 ascensos y descensos a los cupos a la Copa Oro del próximo año, que usted escuchará en Fútbol de Primera. En este año, fase de grupos. En noviembre, los cuartos de final de la Liga A que esperan. Y las finales, Daniel, el próximo mes de marzo, del 27. Ese es el Final Four, que será, por Fútbol de Primera, en el SoFi de Los Ángeles.
3: Correcto. Con todo lo que se va a jugar ahora entre septiembre y octubre, vamos a conocer los rivales de las selecciones que ya están en la siguiente ronda de la Nations League. Es decir, Estados Unidos y México, por ejemplo. Claro. Van a saber sus rivales para la fecha de noviembre. De noviembre. En marzo se juegan las eliminatorias finales y en junio la Final Four.
1: Son 74 partidos en esta fecha.
3: Sí, montones de partidos.
1: 74, porque están los caribeños.
3: Es el filtro.
1: Es el filtro. Mientras que escuchemos a Carlos Aranzamendi para saber cómo se prepara la selecta del Bolillo Gómez, le vamos a dejar en pantalla para los amigos del canal de YouTube los dos grupos y cómo se van adecuando para los partidos. Está Guatemala, está Jamaica, está la bicolor catracha, está por supuesto Nicaragua, y Carlos Aranzamendi nos cuenta cómo está la selección.
15: La selecta trabaja con equipo completo desde lunes, con miras al debut en la Liga de Naciones de la CONCACAF contra Martinique el viernes en el Estadio Nacional Jorge Máquico González. Ya están a disposición del técnico Hernán Darío El Bolillo Gómez, jugadores de Luis Ángel Firpo y de Alianza, como también los 4 legionarios convocados para estos 4 encuentros. En Fútbol de Primera, Brian Hill, goleador del Baltica de la Premier Rusa.
16: Yo creo que en el fútbol nunca uno, todos los días está aprendiendo algo nuevo. Días se aprende algo, yo creo que de la constancia, el día a día nos da la oportunidad de poder aprender, ¿cierto? Entonces la verdad vengo muy contento, gracias a Dios que me permite estar viendo el momento que estoy viviendo y pues nada, poder aportarle a la selección y darle alegría a este país. ¿Qué expresión? Eso es una frase que creo que no se debería utilizar. El grupo está contento, todo el mundo está contento, son 4 partidos, todos tenemos oportunidad de jugar, todos queremos jugar y todos queremos demostrar, porque eso es lo que venimos a demostrar y a poder dar lo mejor de nosotros en esos partidos, en la selección. Y pues vengo de una liga también que tengo de centrales casi de la misma magnitud de ellos, que son no rápidos, son fuertes, y algo que yo como delantero tengo que también saberlo leer a ellos por video, no mucho, sino que ahí en el mano a mano uno tiene que irse dando su espacio, haciendo su movimiento y llegarlo a conocer en tan poquito tiempo, porque hay que ganarle, hay que pasarle por encima, hay que, en el buen sentido de la palabra, no quiero que se me malinterprete, poder dar lo mejor y darle la victoria y darle espacio a mis compañeros, que también tengo que ayudar a generar espacio.
15: La selecta recibirá el viernes a las 9 de la noche a Martinica en el Estadio Nacional Jorge Mágico González. Hasta aquí con nuestro reporte desde El Salvador para Fútbol de Primera, Carlos Aranzamendi.
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1: Como espera, se pasa bien, como lo hicimos siempre. Obviamente que sorprende que después del terrible mundial que hizo que ya no esté, va a ser raro que no esté en la selección, pero nada.
2: La voz del suavecito, Cristian "El Cuti" Romero, a su llegada al aeropuerto internacional de Ezeiza, mi querida Rosa, para lo que será esta triple fecha FIFA, pero con todas las luminarias puestas en el partido del 6 de octubre.
3: Sí, absolutamente, ¿no? Uno de los mejores jugadores de la selección argentina, el Cuti Romero, llamalo suavecito, lo que sea, pero bueno, yo lo quiero en mi equipo, el Cuti Romero, y por suerte lo tengo. Vamos a ver quién es el capitán de Argentina a partir de este nuevo ciclo, ¿no? Sin Messi ya, sin Otamendi.
2: ¿Para usted quién sería?
3: Si le pedían, podría ser, para mí podría justamente ser el Cuti Romero, mire, por ejemplo.
4: Sí, sí, estoy de acuerdo, sí. Podría ser perfectamente, tiene personalidad de capitán.
3: Uh-huh. Digo, absolutamente.
4: Yo pensaría en el Dibu Martínez, pero hoy en día los técnicos no les gusta que sean los arqueros, claro, ¿no? Sí, les queda muy lejos todo, ¿no?
2: Sí, sí.
4: Sí, estoy de acuerdo. Puede ser perfectamente.
3: El futuro capitán.
2: Sí, con el Cuti puede tener cambio de capitán casi permanentemente.
3: ¿En qué sentido?
4: Porque lo echan, dice Sammy, ¿no?
3: ¿Cuándo lo
2: bueno,
3: echan?
2: Bueno, hablando del Dibu, Emiliano Martínez, que amagó con haber puso en punto suspensivo la continuidad de la selección argentina, también arribó a Buenos Aires.
5: No tengo ni idea, la verdad, eso es algo con él, con su equipo de trabajo y lo que decía, siempre lo vamos a apoyar.
6: ¿Y vos, Dibu, tenías dudas? ¿Se enterraron las dudas o no?
5: ¿Duda en qué?
6: De seguir.
5: No, obviamente estoy acá y es lo que disfruto, volver acá a la selección.
7: ¿Cómo imaginás el último partido, lo que es el contexto, el Monumental?
5: Nada, hermoso, obviamente cada vez que vengo acá lo disfruto y nada, trataré de tener arcón cero.
2: ¿Duda de qué? Le dice el coleguita, ¿no? Está ahí, estoy acá, por eso dice, entonces...
4: Le preguntaron también, subiéndose al auto ya casi al final en el chacaleo, le preguntaron que si se veía ganador del Balón de Oro.
2: ¿Quién?
4: Y dijo, Dibu. Y dijo, no, yo no. Y dijo, ¿y Messi? Messi sí, claro, por supuesto.
3: Totalmente. Claro. No, el Dibu tiene para rato en la selección. El que puso un límite me parece que fue Nico Tagliafico cuando llegó, porque Tagliafico tiene 34 años, es lateral izquierdo. Y dijo,
2: está Medina,
3: que sabe,
2: ahí, ¿no?
3: Sí, pero bueno, dijo que... Pero digo, no hay uno que esté probado que sea el sucesor de Tagliafico ya por naturaleza, ¿no? Y él dijo, bueno, que son sus últimos años con la selección argentina, que ese momento llega, reflexionando un poco sobre la despedida de Messi. Tiene 34, acaso llegue al próximo Mundial, pero me parece que sería el próximo en la línea de retiros de la selección.
2: Bueno, van a estar igual todos los campeones del 22, así que despidiendo a Messi.
4: Y hay otro tema importante que está ocurriendo en esa concentración de Argentina, ¿no? Y es que están charlando, intentando ver si Scaloni prolonga su vínculo, ¿no?
2: Pero va a renovar.
3: Se habla, en este momento se habla de que lo renovaría por 2 años, con una opción a 2 años más.
2: Pero hasta la Taza América.
3: Son solamente rumores, que exactamente, hasta la Taza América.
2: Hasta la Taza América.
3: También Taza, ¿es esa?
2: Y bueno,
3: son
2: algún
3: tazas.
2: Momento tiene que volver.
3: Pero por ahora el campeón habla español.
2: Así como la FIFA
3: ahora.
2: Son 5 idiomas, en la Conmebol se fala portugués y se
4: creo
2: habla.
4: Que cada
3: está
4: vez
3: bien, pero
4: más
3: el campeón...
4: cap que Taza.
2: En cualquier momento van a hablar guaraní también. Van a ser los 3 idiomas de la
4: Conmebol. Claro.
3: ¿Por qué no?
4: Está, el idioma oficial de la Conmebol.
2: Está en Luque y el Presi, definitivamente. Bueno, yo creo que va a continuar, Scaloni, veremos. Martín de Michelis, el ex técnico del Monterrey, a su llegada también a Buenos Aires, dijo, ratificó, el gringo tiene que continuar, dijo. Así que ahí está el espaldarazo, por supuesto, de toda la gente. Veremos qué dice el presidente Claudio Tapia en su reunión con él. 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
2: Que nos pueda dejar el seleccionador de los Estados Unidos de cara a la debut de esta segunda etapa en el cargo frente a la selección. Pero será interesante, Rosa, Daniel, escuchar al seleccionador, ¿no?
3: Y qué bueno tener línea directa, ¿no? Con Pochettino, sí, de cara a esta nueva etapa. 4 años para él, para trabajar libremente, ya sin condicionamientos, esperemos. Y bueno, vamos a ver cómo le va, lo vamos a ver tan pronto como el día sábado.
4: Y conocer bien qué conclusiones le dejó el Mundial, ¿no?
2: Sobre todo.
4: Sí, sí, sí.
2: Sí. De cara al proceso que viene, que incluye también la Nations League de la CONCACAF. Punto final para esta edición de Fútbol de Primera. Gracias a Claudio Gutiérrez, al mando de la nave, hoy con la colaboración especial de Néstor Racino, con la dirección de Andrés Cantor. Todo el equipo de Fútbol de Primera le decimos gracias por la sintonía. Hasta mañana.

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0: ¿O no me sigue todavía?
1: Yo creo que sí.
2: Si Masi vuelve a poner un ritmo así, lo vuelvo a partir. ¿Qué fue? Oasis.
0: Oasis.
1: La Trinidad.
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5: Echarle ganas a DJ Fabio. Feliz ombliguito de la semana. Happy Hump Day. Bueno, seguro lo has notado, la gasolina sigue subiendo de precio.
6: Bro.
5: Diesel prices are at an all-time high. Saludos a todos los compas troqueros.
6: Ya, Daddy Yankee.
5: Que la están pasando cañón. ¿Cuál Daddy Yankee?
6: Ella le gusta la gasolina.
5: Ahorita no,
6: when it's that high.
5: Exactly,
6: primone. It's bad.
5: Y obviamente todo esto está siendo causado por la guerra en Irán. Here's ABC News with a report on what President Trump said about possibly ending the war with Iran while speaking at the UN. Escuchemos.
7: 7 months into this war with Iran now, the president warning the choices are clear. Make a deal or annihilate the Islamic Republic.
8: India. But Trump also well aware the war he started is upending the world economy. And today he tried to convince leaders a deal is coming.
9: I believe we'll make a deal right after the election because it doesn't make sense for them not to. They're waiting to see how I do in the midterm election.
4: No manches.
6: Who's waiting?
4: Viene diciendo esto por 7 meses de la guerra, güey. Una semana se va a terminar todo, no se preocupe.
6: And then what does it matter? Isn't this a second term running? So it's like, boy, who you makes, like, you can only run 2 terms.
5: Yeah, but he's talking about the midterm elections, which are November 3rd. So in unas semanas, and those decide, do the Republicans or Democrats have control over the House of Representatives and the Senate? Entonces, very, very important elections.
6: Right.
5: Register to vote. Prepárate, sal a votar.
6: Sí,
5: el 3 de noviembre. All right, moving right along. Nos vamos a otra nota, familia. Heartbreaking, man. Heartbreaking to see cómo ciertos agentes de ICE siguen tratando a nuestras familias inmigrantes. And now I'm talking about the case that happened this Sunday in Austin, Texas, donde un inmigrante de Venezuela, Wilber Garces, fue balaceado en la espalda por agentes de ICE. Gracias a Dios sobrevivió la balaceada, familia. Pero, ¿qué viene? ¿Cuál es el avance? How is he doing? ¿Qué sigue? Escuchemos noticias. Telemundo.
10: Muchas novedades en el caso de Wilber. Él se presentará ante un juez federal de inmigración. Ahí se podría decidir su futuro. Esto es en aproximadamente más de una semana. Pero su abogada quiere que lo pongan en libertad inmediatamente.
5: Claro.
10: Él se encuentra incomunicado y necesita ayuda médica de inmediato. El día de mañana el congresista Joaquín Castro lo estará visitando y posteriormente dará una conferencia de prensa para informarnos cuál es su situación.
5: Le pedimos a papá Dios que la justicia vaya del lado de Wilber Garces.
6: Yes.
5: God bless him. Hopefully he heals from the gun wound.
6: His family too, I'm sure.
5: Yeah, tiene un niñito. He talked to him via FaceTime only once. Y se escucha que el niñito dice, papá, ¿cuándo te voy a ver otra vez?
6: Oh.
5: It's absolutely heartbreaking what's going down, familia. So let's stand strong. Let's believe and continue to support each other como inmigrantes, familia, como latinos. Órale. A continuación tendremos el tema de hoy, la nota loca y mucho más aquí en el Shaboy Show. ¡Ánimo!

0: Una nota muy interesante, familia. According to experts, one of the main reasons why Gen Z, o sea, personas entre la edad de 14 y 29 años de edad, so this could be you listening that you're in that age, or tal vez tus hijos o hijas de esa edad, one of the main reasons why they're not getting hired, it's because of what they're doing wrong during their interview.
1: Oh, of course.
0: ¿De qué se trata?
1: Texting.
0: Find out coming up next. Podría ser. No te lo pierdas.
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0: If you're Gen Z o tienes hijos o hijas entre la edad de 14 y 29 años, find out one of the main reasons why you're not getting hired is because of what you're doing during your interview.
1: What?
0: Detalles en minutos.

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2: Aquí el Copa Eddie trata de aprender español usando nuestra música latina. 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
2: ¿Cuál canción debería de cantar hoy? Así como lo hizo el compa Chris. Dímelo, Chris.
5: Eddie, let's sing La Chona together, bro. I'm a No Sabo too.
0: No Sabo de compas.
5: Eddie, let's sing La Chona together, bro. I'm a No Sabo too. Y La Chona se mueve. Y la gente.

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1: Tendremos el tema de hoy. ¿Alguna vez te tocó estar con una pareja que estaba viviendo una doble vida? I've been hearing a lot of stories like that, man. Like, I had no idea my man was also blank. Or I had no idea my lady was doing this. No, or had a whole ass another family. Crazy. You know what I'm saying? Doble vidas de tus parejas. Let us know. Slide into the DM on Instagram at Shaboy Show.
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parejas que viven doble vidas. Crazy stories coming at you. Además, viene tu oportunidad de ganar un paquete familiar para ir a Disneylandia. With the keyword of the day dentro de esta hora. Stay tuned.

0: Somos el Shaboy Show. ¿Alguna vez has pasado por una situación donde te diste cuenta que tu pareja estaba viviendo una doble vida?
1: Chavi Boy, ajá, tú estás viviendo una doble vida.
0: ¿Cómo?
1: Sí, eres lo doble o lo triple de lo que eras cuando tu esposa se casó contigo. Y en torta.
2: ¡Micho!
0: ¡Gacho! Cuéntanos, mándanos un mensaje de voz vía DM on Instagram at Shaboy Show.
2: S-H-O-B-O-Y Show.
0: O nos puedes marcar al 844-746-2691. Anónimas on the line. She's got a crazy story. Ella llevaba 10 años con su esposo and baby daddy. They had a beautiful family together when she found out that he was living a double life.
2: Ooh.
0: Anónima, thank you for being with us, amor. Platícanos, ¿qué tipo de doble vida estaba viviendo tu ex esposo y padre de tus hijos?
3: Estaba él haciendo cosas que no me esperaba, pues, con un hombre.
0: ¿Con un hombre?
2: ¿What?
0: Como tipo romances con hombres. ¿Y cómo empezaste a sospechar?
3: Alguien me dijo algo, le platiqué él sobre eso, me dijo que cómo le voy a creer a más bien a otra persona en vez de a él. De todos modos, tratamos de funcionar la relación, pero no se me podía quitar de la mente. Yo vi muchas cosas que se me hacía extraño.
0: ¿Pero cómo te diste cuenta que a él le gustaban los hombres y te estaba siendo infiel con hombres?
1: Tal vez fue cuando te dijo, ya no te depiles el bigote, me gusta.
2: ¡Micho!
0: ¿Qué pasas, bro?
1: ¿Me gustan tus patillas de chente?
3: No, me casé muy joven, le creía sus mentiras, pero siempre él tenía excusas por cual no hacer nada conmigo. Se me hacía raro.
1: No, es que a él no le gusta el ceviche, lo que quería era
2: chorizo.
1: ¡Chorizo!
3: Y después poco a poco vi cosas como en el teléfono, como historias. Tenía 2 silhouettes de 2 hombres y tenía información como de eso, como adult content de hombres.
2: But it was like through an app.
3: It was through an app.
2: Grindr.
1: Prima Vane, qué bien sabe.
2: I have gay friends.
3: Me di cuenta y él decía que no sabía por qué aparecía eso.
1: Oye, Anónima, una pregunta. Ah. Una de las primeras maneras que supiste es que tal vez estaba viviendo una doble vida y era gay, es de que él no te buscaba a ti en la intimidad.
0: Right.
1: Entonces, ¿cómo tuvieron a sus hijos?
3: Con una vez, cada uno.
1: Mi respeto, ese compa ha tenido buena puntería.
0: Wow.
3: La verdad, entre los últimos años que he contado yo, como los últimos 8 años, era entre 1 a 4 veces al año.
0: Wow, máximo 4 veces en un año tenían intimidad.
1: Chaboy Shaq, porque ya le ganaste.
0: ¡Micho! No es cierto.
1: ¿Y cómo le hacías tú?
3: Pues me acostumbré de...
2: You just thought that was your normal.
3: That was my normal.
1: ¿Cuántos chiquillos tuvieron?
3: Tenemos 4.
1: Ahí está. ¿Ves? Cada vez que apuntabas, ¡sas! Yeah. Mis respetos, tu ex tenía buena puntería y tal vez es porque le gusta mucho manejar el rifle.
0: ¡Micho!
3: Le gustan que le den.
2: ¡Ay, ay, ay!
3: Me di cuenta que es lo que le gusta. Le dije que se hiciera un examen de mentiras o si no iba a perdernos pues todos nosotros, a sus hijos y a la familia entera, y decidió no hacer el examen.
0: Entonces él todavía te negaba todo eso de que él estaba viviendo una doble vida
1: y que lo estaban doblando en la otra vida.
0: Entonces, pues, finalmente, ¿en qué momento confirmaste que sí estaba viviendo una doble vida y cuándo fue que finalmente lo admitió? Me lo dices a continuación aquí en el Shaboy Show.

0: Si quieres ir a Disneyland con tu familia, ya se aproxima el momento where we're going to give you the key word of the day for your chance to win a family five-pack of tickets. Dentro de esta hora, hoy y toda esta semana, aquí en el Sheboy Show. Somos el Sheboy Show. ¿Alguna vez tuviste una pareja que te diste cuenta que estaba viviendo una doble vida? Mándanos un mensaje de voz vía DM on Instagram at Sheboy Show and let us know. We're talking with Anónima. Segunda parte, crazy story. Desafortunadamente, ella se enamoró, se casó con un hombre, tuvo 4 hijos con él, pero él estaba viviendo una doble vida todo ese tiempo porque realmente a él no le gustaban las mujeres. No. Le gustaban los hombres. Mm-hmm. Amor, tú lo cuestionaste muchas veces porque no tenía mucha intimidad contigo. También viste material de adultos, de hombres en su celular, pero él te negaba hasta el punto donde le llevaste un examen con un detector de mentiras y también se negó a hacer eso. Entonces, híjole, ¿en qué momento confirmaste que sí estaba viviendo una doble vida? ¿Qué sucedió?
1: Por ejemplo, alguien que conozco lo vio en una barra gay, dijo que estaba allí en equivocado, que no sabía qué era eso, que solo entró de entrada por salida.
2: Ay, qué rico.
1: De todo modo lo negó. Siempre tiene excusas, miente mucho.
0: ¿Pero alguien te confirmó que esa vida sí es real, o sea, la doble vida?
3: De confianza.
0: ¿De confianza?
1: Sí, alguien en su familia me confirmó que ya sabía, pero que era antes de que él estuvo conmigo, pero que pensó que quizás pues le gustaban las dos cosas, y pues la gente nunca dice nada, la gente se queda callada, ¿no?
0: Correcto.
1: Pero yo decidí, es lo que decidí, que ya no hay más. De todos modos, yo era madre soltera en forma de que él no, nunca estaba presente, nunca estaba en la casa, nunca vi a los niños jugar deportes, wow, ir a los juegos. Yo era de todo y era de todo. Pues es más, la verdad, más el trabajo que era tenerlo, porque... Yeah.
3: Como otro
1: hacerle
3: hijo.
1: Lonche, hacerle todo y lavarle su ropa y guardársela. Y...
2: No, pues le hacías muchas chambas y él no te hacía la chamba que más valía. Nomás 2-4 veces al año te pagaba con Cuerpomatic, pues no. Y seguro estaba pensando en un vato.
3: ¡Micho!
1: No hacía nada y...
0: ¿Y qué dijiste? No, pues mejor me separo, porque realmente amor no había.
1: Sí, es lo que decidí, y mi vocación es mis hijos y sacarlos adelante.
0: Qué difícil ha de haber sido pasar por todo eso, y también me imagino que difícil para él, porque tal vez él tiene temor salir del closet por cómo reacciona su familia, o el qué dirán, o lo que quieras, ¿no? Pero para cualquier persona que tal vez tuvo una pareja o tiene una pareja que está viviendo una doble vida ahorita, y no necesariamente tiene que ser que sea gay, puede ser de que no sabían que vende drogas o tiene otra familia completamente en otra área. ¿Qué te ha ayudado a ti poder sanar y seguir adelante con tus 4 hijos después de que te separaste y saber que estabas viviendo una mentira, desafortunadamente?
1: Fui a hablar con un padre porque no podía entender cómo una persona que le di todo me lastime tanto y aún sigue diciéndome cosas, me manda a veces mensajes atacándome, diciéndome cosas, haciéndome sentir mal.
2: Wow.
0: Ay, amor.
1: Y lo que me ayudó es ver que estaba viviendo una doble vida y aceptarlo y hacer una diferente normalidad. El padre me confirmó con todo lo que le platiqué que obviamente él estaba viviendo una doble vida, claro, y que abría los ojos bien y que pues yo no hice nada mal.
0: No, chula, para nada. Tú eres víctima en esta situación de una persona manipuladora, mentirosa, que también necesita sanar. Pero más que nada, tú eres una sobreviviente y eres una guerrera. Sí. Has seguido adelante con tus 4 hijos y al tomar la decisión de separarte del amor, quiero que sepas que papá Dios te va a apoyar en esa decisión, te va a dar la fortaleza que necesitas, y ahora respira profundamente porque ya estás libre de tener que lidiar con él día tras día. Te queremos mucho, chula, and we are so proud of you for being such an amazing single mom. Que Dios te bendiga.
1: Gracias.
0: Te queremos mucho, amor.
3: You got
0: amor.
3: This, girl.
1: Muchas gracias. Thank you, guys.
2: Si necesitas a alguien que te haga el favor, me avisas.
0: No, Micho. Otro tóxico, no. Oh. No le hagas caso, chula. Love you.
1: Bye, bye.

0: En menos de 15 minutos viene la palabra clave de hoy for your chance to win a family 5-pack of tickets para Disneylandia. Ahora no te lo pierdas. Coming up next on the Sugoi Show. Una nota muy interesante que si eres hombre te va a encantar. No te lo pierdas, tiene que ver con mujeres y ahorrar dinero. Next.
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0: Buenos días, linda familia. Llegó el momento. Toda esta semana, at this time, your chance to win a family 5-pack of tickets to go to the happiest place on earth.
1: Disneyland!
0: Aquí en el Showboy Show. Yes, para que goces de la Plaza de la Familia, que es el estilo de la película Coco. Also, the grand prize, you will get registered to win the grand prize, which is a pair of Magic Key annual passes. Ooh. Para que vayas a Disneylandia por todo un año, órale. Súper fácil para tu oportunidad de ganar. Mándanos la palabra clave del día, tu nombre, tu ciudad y número de teléfono por mensaje directo en Instagram, @Shaboy Show.
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0: La palabra clave de hoy, the keyword is celebración.
1: Celebration.
0: Celebration, prima donna. That's what you're going to be doing if you win this. Send us the keyword of the day, celebration, your name, city, and phone number via DM on Instagram @Shaboy Show for your chance to win a family getaway con Mickey and Disneylandia. Suerte, we're going to be calling the winner en solo minutos. Ojalá y seas tú.

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0: Ahí vienen boletos para el concierto de Chayanne. No capea. Para ti que nos escuchas en la finiquera.
1: Es esa chulita hermosa, no capea.
0: Tucson.
1: No capea.
0: Prepárense para ganar. Aquí en el Showboy Show en solo minutos. Una nota muy interesante, familia. According to experts, one of the main reasons why Gen Z, o sea, personas entre la edad de 14 y 29 años de edad, so this could be you listening that you're in that age, or tal vez tus hijos o hijas de esa edad, one of the main reasons why they're not getting hired is because of what they're doing wrong during their interview.
2: Of course.
0: ¿De qué se trata?
2: Texting.
0: Find out coming up next, podría ser. No te lo pierdas.
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para todas las chulas que nos escuchan. You know who you are. Coming up next, en menos de 10 minutos, your chance to win tickets para el concierto de Chayanne. Para ti que nos escuchas en la finiquera y Tucson, get ready for your chance to win.

0: venta en Ticketmaster.com, pero ahorita te puedes ganar un par de boletos. Súper fácil, para tu oportunidad de ganar, mándanos tu nombre y ciudad por mensaje directo en Instagram, @Shaboy Show.
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0: You want to see Chayanne in concert? Send us your name and city via DM on Instagram @Shaboy Show. Y en menos de 6 minutos, we will announce the winner. Ooh. Suerte.
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0: Ahí viene No Sabo Karaoke, we teach Eddie the Virgin, el presidente del hashtag No Sabo Crew.
3: ¡Arriba los pochos!
4: ¡Y arriba los pochos!
0: We teach him how to speak en español usando nuestra música latina. ¿Cuál canción debería de aprender hoy? Mándanos un mensaje de voz vía DM on Instagram @Shaboy Show.
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2: Los que no se agüitan. ¡Hey! Y la que no se agüita ahorita es Jessica Ramos. Amor, te acabas de ganar un par de boletos para ir al gran concierto de Chayanne el domingo 18 de octubre at the Desert Diamond Arena en Glendale, Arizona. Muchas gracias por escucharnos. Boletos a la venta en Ticketmaster.com. But stay tuned to the Shaboy Show para más oportunidades de ganar toda esta semana. Y en la próxima hora, we got more tickets for Chayanne. It'll be for those of you that want to see him in Las Vegas. Órale. No te lo pierdas in the next hour. Buenos días. Let's go way back with this one right here. Rakim Ken Y on the Shaboy Show.

classic. Rakim y KY right there, man. Coming up next, tenemos No Sabo Karaoke. ¿Cuál canción debería de aprender a cantar Eddie hoy? Send us a voice message via DM on Instagram @ShaBoy Show.

0: presents
1: No Sabo Karaoke.
2: Oneri the Virgin. El presidente del No Sabo Club.
3: Arriba los pochos.
4: Let's go. Familia, No Sabo Karaoke, donde el presidente del hashtag No Sabo Crew.
5: No Sabo Power.
4: Aquí el Copa Eddie. Trata de aprender español usando nuestra música latina. Mándanos un mensaje de voz vía DM on Instagram. Shboy Show.
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4: ¿Cuál canción debería de cantar hoy? Así como lo hizo el compa Chris. Dímelo, Chris.
7: Eddie, let's sing La Chona together, bro. I'm a No Sabo too.
2: Ay, oh, yeah. No Sabo de compas.
7: Eddie, let's sing La Chona together, bro. I'm a No Sabo too. Y La Chona se mueve. Hey. Y la

0: El mitote.
1: ¿Qué?
0: Mi hijo. Chris, Eddie says he understands everything about you.
1: You got this. Chris No Sabo, Eddie No Sabo, el presidente representando la chona. This is a classic.
2: Yeah, let's go.
3: Se arranca la banda con la primer locazón.
1: Yeah.
3: Y la chona luego busca balarror.
1: Hey.
3: Y la

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0: such a vibe right there. Muy buenos días, somos el Shboy Show. Ah, llegó el momento para ganar más boletos para el concierto de Chayanne. We're hooking you up para sus conciertos en diferentes ciudades del país. En este momento te toca a ti ganar si quieres ver a Chayanne en Las Vegas. El viernes 16 de octubre at the Michelob Ultra Arena. Ahora, boletos ya a la venta en axs.com. But we got a pair for you right here, right now, que te puedes ganar. Súper fácil. Para tu oportunidad de ganar, mándanos tu nombre y tu ciudad por mensaje directo en Instagram, arroba Shboy Show.
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0: Send us your name and city via DM on Instagram at Shboy Show for your chance to win tickets para ir a bailar otra vez con Chayanne en Las Vegas. Vamos a anunciar la persona ganadora en menos de 6 minutos. Hold on.
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0: Tendremos el tema de hoy. ¿Alguna vez te tocó estar con una pareja que estaba viviendo una doble vida? I've been hearing a lot of stories like that, man. Like, I had no idea my man was also blank. Or right. I had no idea my lady was doing this. Doble vidas de tus parejas. Let us know, slide into the DM on Instagram at Shboy Show.
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5: Muchísimas gracias por mandarnos mensajes vía DM por estos boletos para ir al concierto de Chayanne en Las Vegas. Felicidades, Rafael Campos. You are the winner, carnalito. Te vas a ir a ver a Chayanne el viernes 16 de octubre at the Michelob Ultra Arena en Las Vegas. Boletos ya a la venta en axs.com. Or you can just stay tuned to the Shaboy Show para más oportunidades de ganar, órale. Mañana a esta misma hora. También el viernes. Coming up next, el tema de hoy. Parejas que están viviendo doble vidas.

0: Somos The Shaboy Show. ¿Alguna vez has pasado por una situación donde te diste cuenta que tu pareja estaba viviendo una doble vida?
1: Chavi Boy, tú estás viviendo una doble vida.
0: ¿Cómo?
1: Sí, eres lo doble o lo triple de lo que eras cuando tu esposa se casó contigo. Bien torta.
2: ¡Nicho!
0: ¡Gacho! Cuéntanos, mándanos cierto un mensaje de voz vía DM on Instagram at Shaboy Show.
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0: O nos puedes marcar al 844-746-2691. Anonymous on the line. She's got a crazy story. Ella llevaba 10 años con su esposo and baby daddy. They had a beautiful family together when she found out that he was living a double life. Anónima, thank you for being with us, amor. Platícanos, ¿qué tipo de doble vida estaba viviendo tu ex esposo y padre de tus hijos?
3: Estaba él haciendo cosas que no me esperaba, pues, con un hombre.
0: ¿Con un hombre?
2: ¿What?
0: Como tipo romances con hombres. ¿Y cómo empezaste a sospechar?
3: Alguien me dijo algo, le platiqué él sobre eso, me dijo que cómo le voy a creer a más bien a otra persona en vez de a él. De todos modos, tratamos de funcionar la relación, pero no se me podía quitar de la mente. Yo veía muchas cosas que se me hacía extraño.
0: ¿Pero cómo te diste cuenta que a él le gustaban los hombres y te estaba siendo infiel con hombres?
1: Tal vez fue cuando te dijo, ya no te depiles el bigote, me gusta.
2: ¡Nicho!
0: ¿Qué pasas, bro?
1: ¿Me gustan tus patillas de chente?
3: No, me casé muy joven, le creía sus mentiras, pero siempre él tenía excusas por cual no hacer nada conmigo. Se me hacía raro.
1: No, es que a él no le gusta el ceviche, lo que quería era
2: chorizo.
1: ¡Chorizo!
3: Y después poco a poco vi cosas como en el teléfono, como historias. Tenía 2 silhouettes de 2 hombres y tenía información como de eso, como adult content de hombres.
2: But it was like through an app.
3: It was through an app.
2: Grindr.
1: Prima Vane, qué bien sabe.
2: I have gay friends.
3: Me di cuenta y él decía que no sabía por qué aparecía eso.
1: Oye, Anónima, una pregunta. Ah. Una de las primeras maneras que supiste es que tal vez estaba viviendo una doble vida y era gay, es de que él no te buscaba a ti en la intimidad. Right. Entonces, ¿cómo tuvieron a sus hijos?
3: Con una vez, cada uno.
1: Mi respeto, su compa tenía buena puntería.
3: Wow. La verdad, entre los últimos años que he contado yo, como los últimos 8 años, era entre 1 a 4 veces al año.
0: Wow, máximo 4 veces en un año tenían intimidad.
1: Yo voy, Shaq, porque ya le ganaste.
0: ¡Dicho! No es cierto.
1: ¿Y cómo le hacías tú?
3: Pues me acostumbré de...
2: You just thought that was your normal.
3: That was my normal.
1: ¿Cuántos chiquillos tuvieron?
3: Tenemos 4.
1: Ahí está. ¿Ves? Cada vez que apuntabas, ¡sas! Yeah. Mis respetos, tu ex tenía buena puntería y tal vez es porque le gusta mucho manejar el rifle.
0: ¡Micho!
3: Le gustan que le den.
2: ¡Ay, ay, ay!
3: Me di cuenta que es lo que le gusta. Le dije que se hiciera un examen de mentiras o si no iba a perdernos pues todos nosotros, a sus hijos y a la familia entera, y decidió no hacer el examen.
0: Entonces, él todavía te negaba todo eso de que él estaba viviendo una doble vida.
1: Y que lo estaban doblando en la otra vida.
0: Entonces, pues, finalmente, ¿en qué momento confirmaste que sí estaba viviendo una doble vida? ¿Y cuándo fue que finalmente lo admitió? Me lo dices a continuación, aquí en el Shaboy Show.

0: solo minutos tendremos la segunda parte de this crazy double life story. But right now, si quieres ir al concierto de Chayanne en Las Vegas y conocerlo en persona,
1: what?
0: We're giving you a chance to win that VIP experience on our Instagram at Shaboy Show. It's a pinned post right there. Y te da tres pasos para seguir. Three easy steps to follow to register to win the VIP experience. Meet Chayanne en persona en su concierto en Las Vegas.

0: Somos el Shaboy Show. ¿Alguna vez tuviste una pareja que te diste cuenta que estaba viviendo una doble vida? Mándanos un mensaje de voz vía DM on Instagram at Shaboy Show and let us know. We're talking with Anónima, segunda parte, crazy story. Desafortunadamente, ella se enamoró, se casó con un hombre, tuvo 4 hijos con él, pero él estaba viviendo una doble vida todo ese tiempo, porque realmente a él no le gustaban las mujeres, no le gustaban los hombres. Mm-hmm. Amor, tú lo cuestionaste muchas veces porque no tenía mucha intimidad contigo. También viste material de adultos, de hombres en su celular, pero él te negaba, hasta el punto donde le llevaste un examen con un detector de mentiras y también se negó a hacer eso. Entonces, híjole, ¿en qué momento confirmaste que sí estaba viviendo una doble vida? ¿Qué sucedió?
1: Por ejemplo, alguien que conozco lo vio en una barra gay, dijo que estaba allí en equivocado, que no sabía qué era eso, que solo entró de entrada por salida.
2: Ay, qué rico.
1: De todo lo negó, siempre tiene excusas, miente mucho.
0: ¿Pero alguien te confirmó que esa vida sí es real, o sea, la doble vida?
3: ¿De
0: o
3: confianza? Sea,
0: ¿de confianza?
1: Sí, alguien en su familia me confirmó que ya sabía, pero que era antes de que él estuvo conmigo, pero que pensó que quizás pues le gustaban las dos cosas, y pues la gente nunca dice nada, la gente se queda callada, ¿da?
0: Correcto.
1: Pero yo decidí, es lo que decidí, que ya no hay más. De todos modos, yo era madre soltera en forma de que él no, nunca estaba presente, nunca estaba en la casa, nunca vi a los niños jugar deportes, wow, ir a los juegos. Yo era de todo y era de todo. Pues es más, la verdad, más el trabajo que era tenerlo, porque
3: como otro
1: hacerle
3: hijo,
1: lonche, hacerle todo y lavarle su ropa y guardársela. ¿Y
0: qué dijiste? No, pues mejor me separo, porque realmente amor no había.
1: Sí, es lo que decidí, y mi vocación es mis hijos y sacarlos adelante.
0: Qué difícil ha de haber sido pasar por todo eso, y también me imagino que difícil para él, porque tal vez él tiene temor salir del closet por cómo reacciona su familia, o el qué dirán, o lo que quieras, ¿no? Pero para cualquier persona que tal vez tuvo una pareja o tiene una pareja que está viviendo una doble vida ahorita, y no necesariamente tiene que ser que sea gay, puede ser de que no sabían que vende drogas o tiene otra familia completamente en otra área. ¿Qué te ha ayudado a ti poder sanar y seguir adelante con tus 4 hijos después de que te separaste y saber que estabas viviendo una mentira, desafortunadamente?
1: Fui a hablar con un padre porque no podía entender cómo una persona que le di todo me lastime tanto y aún sigue diciéndome cosas, me manda a veces mensajes atacándome, diciéndome cosas, haciéndome sentir mal.
2: Wow.
0: Ay, amor.
1: Y lo que me ayudó es ver que estaba viviendo una doble vida y aceptarlo y hacer una diferente normalidad. El padre me confirmó con todo lo que le platiqué que obviamente él estaba viviendo una doble vida, claro, y que abría los ojos bien y que pues yo no hice nada mal.
0: No, chula, para nada. Tú eres víctima en esta situación de una persona manipuladora, mentirosa, que también necesita sanar. Pero más que nada, tú eres una sobreviviente y eres una guerrera. Has seguido adelante con tus 4 hijos y al tomar la decisión de separarte del amor, quiero que sepas que papá Dios te va a apoyar en esa decisión, te va a dar la fortaleza que necesitas, y ahora respira profundamente porque ya estás libre de tener que lidiar con él día tras día. Te queremos mucho, chula, and we are so proud of you for being such an amazing single mom. Que Dios te bendiga.
1: Gracias.
0: Te queremos mucho,
3: you got
0: amor.
3: This girl.
1: Muchas gracias. Thank you, guys.
2: Si necesitas a alguien que te haga el favor, me avisas.
0: No, Micho. Otro tóxico, no. Oh. No le hagas caso, chula. Love you.
1: Bye. Bye.
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0: drop. Coming up next on Shaboy Show.
1: Una nota muy interesante.
2: ¿Qué será?
1: No te lo pierdas. Next.
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Mazatlán para ti sin comerciales de lunes a viernes. Recuerda que nos puedes escuchar a través de la aplicación de El Botón para que lo bajes e instales. Y pues ya que andas por ahí, pues búscanos en IG como Fuego FM para que le des un follow. Y vámonos con esta canción de Karol G, Drake, que todo mundo le está tocando. Y pues obvio también aquí en El Fuego.

continuamos aquí en el Fuego Mix, de lunes a viernes con música mezclada sin comerciales solo para ti, que también puedes escuchar a través de la aplicación de El Botón. En el app puedes encontrar mucho contenido, puedes escuchar a Shaboy, puedes escuchar a Héctor Millán, el Mix de la Tarde, Gigi con Coyotec, así que baja la aplicación de El Botón e instálala para que no te pierdas nada de Fuego FM. Vámonos con más música.

Y continuamos con más música en el Fuego Mix. Música mezclada sin comerciales, non-stop commercial free mix de lunes a viernes a través de Fuego FM. No olvides bajar el app del botón para que nos escuches en donde quiera que te encuentres. Y pues búscanos ahí en IG para que nos sigas y estés al pendiente de todas las promociones que tenemos para ustedes. Y vámonos con más música mezclada. Esto es el Fuego Mix. ¿Qué pasaría? Vámonos.

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0: así llegamos al final del Fuego Mix en este miércoles, ya ombligo de la semana. Recuerden que el sábado tenemos a DJ Casanova con su show y de ahí los DJs del Fuego Nights. 4 horas de música mezclada, puros Fuego Hits. No olviden meterse a Instagram para que nos den un follow ahí en Fuego FM. Nos buscan y nos dan un follow o me buscan a mí como, más bien aparezco como Pau DJ PAUWDJ para que me sigan. Me despido, regreso mañana con más. Esto fue el Fuego Mix. Bye bye.
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